0: Play a la hora 17. Nos vamos al día sábado en función de lo que es en la noche. Como decíamos, Boca va a jugar en el partido el día sábado, nada más y nada menos que ante Vélez, 19:15. Independiente Platense, 21:30. Es otro de los partidos que tienen que ver con esta fecha, señoras y señores, que se va a jugar en la jornada del día del sábado. Cierra 21:30 también Instituto Gimnasia y Esgrima de La Plata. El domingo a la hora 15, San Lorenzo Huracán, el clásico. Gimnasia Barracas a la hora 17:45, a la misma hora jugará Defensa y Justicia Venezuela, sienta. Defensa y Justicia Newell's. No sé por qué me sale Venezuela. Argentinos Racing el domingo a la hora 20:15. El lunes Banfield Belgrano a la hora 19. El lunes 21:15, Unión Central Córdoba. Y el martes cierra la cuarta jornada, la cuarta fecha de local. Talleres recibe a Lanús a la hora 21. Estos son los partidos que se van a jugar en esta jornada. Estos son los partidos. Hoy tenemos uno solo, pero mañana ya arranca la fecha y nos preparamos para la jornada del día de mañana. Bueno, y la noticia tiene que ver con el acuerdo de River con el Atlético de Madrid. Nada más y nada menos para el arribo de Thiago Almada. El millonario rompió el mercado con la llegada de un nuevo campeón del mundo, en este caso Thiago Almada. Señoras, señores, repasamos esta jornada y esta edición. Hoy hablamos un poquito en el programa de la mañana. Ya va a ser otro más del plantel de Núñez, del plantel de River para esta temporada, que tiene como objetivo dos frentes abiertos: el torneo local y la Copa Sudamericana. Vamos a ver qué pasa con el millonario. Hoy nos despertamos con una conmoción en África, ¿no? Este jugador de fútbol que fue asesinado, selección de la selección de Uganda, David Owori, capitán del equipo SC Villa de este país de Uganda, fue atacado por delincuentes fuera de su casa en Makindai, un suburbio de Kampala. Este crimen del futbolista de 27 años, David Owori, desató una ola de indignación en Uganda. Según indicaron reportes policiales, el capitán de la SC Villa fue golpeado hasta morir en un ataque atribuido a presuntos ladrones cerca de su casa en la capital, un caso que reactivó el reclamo público por el aumento de la violencia urbana. El jugador fue atacado el martes por la noche en Makindu, un suburbio de Kampala. Murió en el día de ayer, miércoles 5 de agosto, a causa de las heridas. Según indicaron varios medios locales, los agresores lo asaltaron cuando se acercaba a su vivienda y lo dejaron inconsciente tras robarle su teléfono móvil y otras pertenencias. Testigos del incidente dijeron que un grupo de atacantes lo golpeó con adoquines hasta dejarlo inconsciente antes de huir. La policía sostuvo que Owori sufrió la agresión después de resistirse al robo. Yo creo que va a ser materia investigativa. Puede ser que haya sido un robo y por eso lo hayan golpeado tanto. Sí, puede ser. Puede ser que haya sido una cuestión de ajuste de cuenta por lo que sea. Va a investigar seguramente la justicia y robarle algo para hacer pasar por robo. También vaya uno a saber, pero está conmocionado el mundo del fútbol, en particular en África, esta localidad, allí en Uganda, por la cantidad de violencia que hay. Este es el repaso del programa en el día de hoy, este es el repaso de la jornada en el día jueves con noticias deportivas. Por supuesto que continuamos con noticias deportivas, así transitamos esta edición y preparándonos para lo que viene el fin de semana. ¿Viste la presentación que hizo ayer Colo Colo de Bocinha? 20.000 fanáticos lo recibieron como un héroe. Hasta un paracaidista llegó con banda en vivo, vitrinas de título. Grandilocuente recibimiento que tuvo en el Colo Colo para esta figura que ha conmocionado el arquero de Cabo Verde, ¿no? De la selección nacional de Cabo Verde, ya es jugador del Colo Colo, junto a 20.000 fanáticos. O sea, es realmente increíble la cantidad de personas que hubo allí. A ver, hay una venta millonaria que podría concretar Barcelona a la espera de Julián Álvarez y el plan del argentino para negociar su salida del Atlético de Madrid. ¿Ya hay posibilidades? Bueno, Ferran Torres podría fichar para el Paris Saint-Germain, mientras que la araña se centrará con los dirigentes colchoneros en su regreso a Madrid. El futuro de Ferran Torres en Barcelona entra en un momento clave, con todas las partes a la espera de la decisión que pueda reformular justamente el ataque azulgrana, o el atacante, y abrir la puerta a la llegada de Julián Álvarez. De acuerdo con la información de Sport, El club catalán estudia la salida de Ferran Torres, en lo que podría terminar siendo el movimiento estratégico para reforzar su músculo financiero y facilitar el fichaje del delantero argentino, cuya situación en el Atlético de Madrid también atraviesa un punto de no retorno. Ferran Torres, tras una temporada de altibajos y ante el interés del Paris Saint-Germain, dejó abierta la posibilidad de un cambio de aire siempre que el nuevo destino ofrezca un proyecto atractivo, tanto lo deportivo como lo económico, claro, ¿no? En el mundo del fútbol nunca se sabe, declaró el propio Ferran Torres cuando fue consultado sobre su continuidad en Barcelona este verano, según se recogió allí a través de la prensa. Esta afirmación publica la postura del jugador que, según el citado medio, ya dio el visto bueno para que el Paris Saint-Germain reactive los contactos y presente una forma formal ante la directiva del azulgrana. El interés del Paris Saint-Germain por el autor del gol del Mundial de España es impulsado directamente por Luis Enrique, quien ya comunicó al delantero que lo considera una pieza clave en el proyecto del vigente campeón de Europa. Según Sport, Ferran Torres se comprometió con el club parisino a comunicar su decisión definitiva tras sus vacaciones, manteniendo abiertas las líneas del diálogo a ambos clubes. En el Barcelona, la decisión es compleja. La directiva encabezada por Joan Laporta y el área deportiva con Deco y Hansi Flick ha manifestado en reiteradas ocasiones el deseo de mantener a Ferran Torres en la plantilla. Sin embargo, no cierran la puerta a una ventana si llega una oferta considerada beneficiosa para el club. La eventual salida de Ferran Torres permitiría aligerar la masa salarial y disponer de fondos adicionales para abordar el fichaje prioritario del delantero. Eso, o en este contexto, el gran objetivo sigue siendo Julián Álvarez. Tras semanas de negociación y una propuesta formal de 100 millones de euros por parte de Barcelona, el Atlético de Madrid se ha mantenido firme en su negativa de negociar. Ante este bloqueo, según fuente citado por Sport, el delantero argentino decidió avanzar con su plan para forzar su salida. En la última reunión en Madrid, Julián Álvarez y su entorno comunicó a Deco su disposición de tensar la cuerda con el Atlético, siempre desde una postura profesional. El jugador ha cumplido con el plan de trabajo del cuerpo técnico rojiblanco, sin gesto de rebeldía, y tiene previsto incorporarse a la disciplina colchonera el próximo 10 de agosto, en apenas 4 días nada más. Habrá que esperar a ver qué va a pasar con el destino entonces de Julián Álvarez. Nos vamos, señoras y señores, hasta aquí llegamos con esta jornada de ida y vuelta, hasta aquí llegamos con esta edición. Nos encontramos mañana, a la mañana, para repasar más noticias. Soy Lucas Laurenti, como siempre, el placer de estar todos juntos. Cierren bien la jornada. Buena noche para todos.
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0: Señoras, señores, breve pausa en las noticias, momento de música en la radio. Volvemos ya en un ratito con más información.

descenso. Desde FISFE señalaron que la industria argentina enfrenta un escenario complejo marcado por la caída de la actividad, la pérdida de la competitividad, el incremento del costo de producción y la incertidumbre que condiciona la inversión y la generación de empleo. En este marco, remarcaron que quienes representan el sector tienen la responsabilidad de advertir sobre esa problemática y acercar propuestas para superarla. La entidad también destacó el rol estratégico de la industria en el desarrollo económico del país al considerar que genera empleo de calidad, impulsa la innovación, agrega valor de la producción y fortalece la economía regional. Por eso sostuvo que el sector debe ser escuchado con respeto, aun cuando existan diferencias en los gobiernos nacionales. En el tramo final del comunicado, FISFE ratificó su voluntad de mantener abiertos los canales de diálogo entre sectores públicos y también los sectores privados. Llegamos a Tucumán. Al Jardín de la República, Consejo Deliberante busca esclarecer el estado de edificios de la ciudad tras la tragedia. El Consejo Deliberante de la ciudad de San Miguel de Tucumán busca un informe sobre los inmuebles que incumplen normas tras la explosión de un edificio. Fue noticia la semana. Tan mortal explosión de un edificio en calle Monteagudo del 100, el Consejo Deliberante de San Miguel de Tucumán solicitará un informe al Ejecutivo Municipal para determinar cuántos inmuebles incumplen las normas vigentes. Justamente allí los ediles, o entre esto el edil Erno Nagle, confirmó que va a convocar a funcionarios de planeamiento de obras públicas para analizar la situación de la construcción habilitadas que carecen de final de obra reglamentario. Nagle advirtió sobre la responsabilidad de desarrollarse en inmobiliarias que alquilan sin habilitaciones, remarcando la necesidad de diferencias de administrativas en riesgos estructurales. Esta auditoría se enmarca en el debate por la actualización del Código Planeamiento Urbano para adecuar el crecimiento también de la ciudad capital. Llegamos a Córdoba y hubo un giro en la causa de la mujer que, en teoría, le había explotado el celular. Están acusando ahora al marido de matarla. La fiscalía detuvo a Gerardo Luis Gasparuti e imputó de homicidio calificado por el vínculo de su esposa María Lucila Pagani. La hipótesis inicial del incendio por un teléfono quedó desestimada tras los peritajes. Recuerden, ¿no?, esto, ¿no?, lo que había pasado en Córdoba. Algunos se acordarán, otros no. Lo cierto es que una persona o una pareja en su automóvil, cuando puso a cargar su teléfono celular en el auto y por estar cargándolo explotó. Y hay causas, claro, en algunos lugares que la batería se ha sobrecalentado, pero nunca con la carga más baja en potencia que tiene un automóvil. La Fiscalía de Instrucción del Distrito Cuarto, turno 4, detuvo a Gerardo Luis Gasparuti, de 43 años, e imputó del delito de homicidio calificado por el vínculo contra su esposa María Lucila Pagani. El hecho ocurrió el 14 de junio de este año. Esa noche, cerca de la hora 21, en inmediación del kilómetro 8 de la ruta E53, zona rural de Villa Allende, se incendió el automóvil en el que viajaban ambos. El personal policial halló un random sandero blanco sobre la banquina oeste, próximo a un canal hídrico y una boca de alcantarilla. El vehículo presentaba graves daños por fuego, concentrados principalmente en el habitáculo. En el lugar se encontraron Gasparuti, su acompañante María Lucila Pagani, de 47 años, sufrían quemaduras graves. Fue asistido por personal sanitario y trasladado al Instituto del Quema, donde permaneció en estado crítico hasta fallecer el 17 de junio. En un primer momento se tomó como válida la versión del imputado que el incendio se habría iniciado mientras la mujer utilizaba un teléfono celular dentro del vehículo. Sin embargo, las primeras tareas de bomberos aportaron elementos que contradijeron esa explicación. No se encontró en el habitáculo otro teléfono celular, ni cable, ni fuente de carga. Además, se perdió o se percibió por parte de un bombero un olor compatible con algún líquido combustible. La fiscalía prosiguió con numerosas medidas probatorias para esclarecer la mecánica del hecho y a esta altura de la investigación las pruebas corroboraron la hipótesis de que había sostenido desde el inicio el fiscal Copelo, que derivó en la detención de Gasparuti. Más allá del impacto judicial, la muerte de Pagani generó profundo dolor en el ámbito académico educativo. Era licenciada en Letras por la Universidad de Buenos Aires, magíster de Gestión Cultural Internacional por la Universidad de Génova de Italia y magíster de Comunicación y Cultura Contemporánea por el Centro de Estudios Avanzados de la Universidad Nacional de Córdoba. Se desempeñaba como docente de nivel medio y superior y como investigadora.

0: de Ciencias Sociales. Él es profesor de la Universidad Nacional, sí, perdón, Universidad Nacional no, de la Universidad Privada, Universidad Empresarial Siglo XXI. Salta, un hombre mantuvo cautiva a su pareja durante varios días, la golpeó y le sacó el celular para que no pudiera pedir ayuda. La víctima, una joven de 19 años, aprovechó un descuido del agresor y logró llamar a sus padres así. Esta joven de 19 años fue rescatada en Salta después de haber denunciado que su pareja la mantenía cautiva en una causa y que le había sacado el celular para impedir que solicitara ayuda. La víctima logró comunicarse con sus padres en un descuido del hombre, les envió la ubicación y esto permitió que la policía la encontrara y la pusiera a salvo. La investigación comenzó cuando los padres de la joven se presentaron en la comisaría número 13 de Santiago del Estero para anunciar que su hija los había llamado desesperadamente para pedir auxilio. Según relataron, la joven, que padece un retraso madurativo producto de un problema de salud sufrido durante la infancia, les contó que su pareja la tenía encerrada y temía por su vida. De acuerdo con la denuncia, la víctima había conocido al acusado, de apellido Calpachay, a través de redes sociales. Después de mantener una relación durante un tiempo, decidió viajar desde Santiago del Estero hasta la provincia de Salta para convivir con él, en una casa ubicada sobre la calle Costa Brava, en el barrio Las Costas. Con el paso de la semana, la relación se volvió violenta. La joven les contó a sus padres que su pareja la agredía físicamente, especialmente cuando consumía alcohol o sustancias, y que no la dejaba salir de la propiedad. Bueno, la situación salió a la luz el martes, cuando la víctima aprovechó un descuido del hombre para comunicarse con su familia. Entre lágrimas, pidió que la ayudaran. Y antes de que él advirtiera lo que estaba pasando o lo que estaba ocurriendo, logró enviarle la ubicación geográfica. Con esa información, el fiscal de género Pedro Ibáñez ordenó la intervención del Departamento de Trata de Personas y Delitos Conexos de Santiago del Estero, que solicitó colaboración urgente a la Policía de Salta para localizar al joven y verificar así su estado de salud. Repasamos noticias, repasamos información y nos acompañamos en esta jornada, por supuesto, con cada noticia y con cada uno de los puntos sobresalientes que tiene esta jornada, el día viernes. Claro que sí, viernes de deportes. En un ratito vamos a estar repasando aquí en la radio, en un rato nada más. Ayer además hubo una movilización muy grande en el Monumento a la Bandera, en Rosario. Claro, mientras la discusión se desarrolla en el recinto, organizaciones sociales, gremiales y políticas llevan adelante manifestaciones. Debate en el Senado, manifestación en Rosario contra la ley de propiedad privada, también como lo fue en Córdoba, como lo fue en Bariloche y en muchas ciudades. A nivel general, desde las provincias también se acompañó la moción de rechazo hacia esta posibilidad de que se pudieran vender tierras de la República Argentina. Señoras y señores, antes de irnos a la pausa, miles de camiones siguen varados en la frontera con Chile, alertan por nuevas nevadas. Esta información tiene que ver con lo que pasa allí en Mendoza. Las intensas nevadas que se registraron en la zona de Cuyo todavía mantienen consecuencias de miles de camiones que están tanto en Mendoza como en Neuquén. A pesar de los trabajos para liberar la traza, los pasos fronterizos con Chile siguen cerrados y se esperan nuevas nevadas fuertes en varias provincias para lo que va a ser la jornada del día de hoy. Según se pudo saber, una de las estimaciones que en los pasos fronterizos de Neuquén hay cerca de 1.200 vehículos, mientras que en el paso Cristo Redentor, uno de los más importantes para la conexión con el Pacífico, hay cerca de 2.000 camiones estacionados esperando justamente para cruzar. Hay que ver qué va a pasar, ¿no? Las intensas nevadas que se registraron en la zona de Cuyo todavía mantienen sus consecuencias con miles de camiones que están varados en Mendoza y Neuquén. A pesar de los trabajos para liberar la traza, los pasos fronterizos con Chile siguen cerrados y se esperan nuevas nevadas fuertes en varias provincias para las próximas horas. Señoras, señores, así repasamos esta jornada y así nos acompañamos en la radio. Así estamos transitando esta ida y vuelta en el viernes, en el 7 de agosto.
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0: Momento ahora de hacer una pausa en las noticias, momento de música.

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1: Señoras, señores, pausa, solo pausa. Ya volvemos con más noticias.
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0: Información necesaria en este Di Vuelta, información necesaria para repasar en esta jornada y acompañarnos en esta edición. Señoras, señores, así recorremos el programa y así nos acompañamos en Di Vuelta. Así nos acompañamos en la jornada del día de hoy. Gracias a todos los que están con nosotros en este recorrido. Gracias a todos a los que están aquí acompañándonos también desde la radio. En materia deportiva tenemos que hablar de distintas cuestiones. La AFA publicó un comunicado para respaldar a Gian Infantino tras el fallido proyecto para privatizar el Mundial. Así, la Asociación del Fútbol Argentino expresó su apoyo a Gian Infantino, presidente de la FIFA, luego de las críticas que recibió por la FIFA Forward Enterprise la polémica iniciativa para privatizar el Mundial, que generó rechazo en varias confederaciones principales de la UEFA. A través de un comunicado oficial, la AFA manifestó su respaldo a la gestión de Infantino al frente del máximo organismo de fútbol internacional. La entidad argentina destacó el proceso de transformación iniciado desde su llegada a la presidencia en el año 2016 y valoró las reformas implementadas durante la última década. El texto fue dirigido directamente a Infantino luego de que la AFA celebrara que la FIFA haya decidido retirar la iniciativa FE y destacara la importancia de reconocer los errores cometidos durante el proceso. Usted se encuentra liderando una gestión que propició una transformación profunda de la FIFA, escribió la AFA, que abrió las puertas de las organizaciones a todas las asociaciones miembros y las confederaciones para que a través de un diálogo franco y directo podamos entre todos seguir impulsando el fútbol en todos sus niveles y disciplinas. Esto es lo que expresó la AFA en uno de los párrafos en el comunicado. Desde nuestra visión, esta transformación es cimiento de un modelo de gobernanza transparente, el respeto a la estructura estatuaria y el seguimiento de los procedimientos democráticos. Estos son principios esenciales para que la familia del fútbol se encuentre unida, firme y trabajando para seguir generando mejoras en lo deportivo y en lo institucional, que repercutan en una mejor calidad de vida para millones de seres humanos que practican nuestro querido deporte, agregando desde la entidad. Este fue el comunicado oficial de la Asociación del Fútbol Argentino. Señoras, señores, noticias que repasamos del deporte. Tapia. Una cosa es la AFA y otra cosa es Tapia, por más que Tapia sea el presidente de la AFA. Dijo que Scaloni es su plan A, B y C, pero también fue claro, dijo, no puedo tenerlo encadenado. El presidente de la AFA habló por primera vez tras el Mundial 2026, también habló sobre la continuidad de Lionel Messi en la selección argentina. Entre otras palabras, esto fue lo que dijo Chiqui Tapia.
1: Plan A, mi plan B, mi plan C es Scaloni. Yo no lo puedo tener al gringo encadenado si él siente que no tiene las ganas necesarias o que no tiene quizás alguna proyección superadora. Al contrario, yo quiero que él esté bien y por todo lo que nos dio a nosotros, todos tendríamos que querer lo mismo. Aunque nos duela y aunque digamos, después de la escaloneta, ¿quién? Fue un gran mundial de Leo, lo disfrutamos mucho. Tenemos que sentirnos orgullosos y yo lo disfruté cada momento que pude porque y que lo vi en la cancha, sin duda que fue el abanderado de este mundial del grupo, como lo fue en todas las competencias que él estuvo. Y si vos te podés analizar el mundial que tuvo él, para mí el mejor jugador de la Copa del Mundo, sin duda fue él.
0: Parte de la entrevista de Claudio Chiqui Tapia, que habló de todo y dejó varios puntos sobresalientes sobre la continuidad de Messi, sobre la escaloneta. No hay nada claro todavía, pero el deseo obviamente sigue latente por todos, verdaderamente. Bueno, entre las noticias tenemos que hablar de Boca, que anunció la contratación de Ener Valencia. El delantero de 36 años llega a la Ribera para ser una opción en el ataque, más allá de Miguel Meretier, Milton Jiménez y Adam Vareiro. Boca Juniors sumó un nuevo refuerzo en el mercado de pases porque la entidad de Bransen 805 acaba de oficializar el arribo de Ener Valencia, delantero de 36 años que viene a disputar el Mundial con la selección de Ecuador y con último paso por el Pachuca de México. Ener Valencia llegará justamente en la tarde del día de hoy y el sábado por la mañana se realizan los estudios médicos correspondientes. De no surgir inconvenientes, será jugador de Boca. Aseguró el perfil Esto es Boca, la cuenta oficial del club enfocada en el anuncio de la incorporación. El máximo goleador histórico de la Tri llegó a un acuerdo con la dirigencia de Cerencia a principios de esta semana y llegará justamente con esta poder Collera con el pase en su poder para firmar un contrato que lo unirá al club hasta diciembre del 2027. El entrenador Rodolfo Arruebarrena tendrá una alternativa más en el sector de ataque, más allá de Miguel Merentiel, Milton Jiménez y Adán Barreiro. El caso de Alex San Lorenzo es especial porque padece una hernia de disco y no tiene fecha precisa de regreso. Se sometió a un bloque en la zona afectada y hasta el momento descartó la intervención quirúrgica, pero la incertidumbre sobre su recuperación llevó al cuerpo técnico y la dirigencia al actual mercado. A esto se suma los recurrentes problemas físicos de Jiménez a lo largo de la temporada. Algunos de Boca también están hablando y hay un run-run que tiene que ver con la edad de el jugador que llega, el ecuatoriano, ¿no? Ener Valencia, de 36 años. En principio también lo quería Talleres. Algunos trascendidos dijeron que no llegaba al club de Córdoba porque su mujer prefería quedarse en Ecuador. Me parece que estaban expectantes a ver con Boca B si había otra posibilidad y finalmente se cerró y ahora sí la mujer quiere venir a Argentina. Señoras y señores, repasamos la jornada, estamos casi en la parte final de este programa. Lionel Messi desmintió los rumores sobre la posible llegada de su hijo Thiago a las inferiores de Barcelona. El capitán de la selección argentina de fútbol incluso se rió de las versiones que indicaban que el adolescente dejaría la academia del Inter de Miami para unirse al conjunto catalán. En las últimas horas, los fanáticos de Lionel Messi quedaron revolucionados por un rumor sobre la posibilidad de que su hijo Thiago se sumara a las divisiones formativas de Barcelona. Actualmente, los tres hijos del crack argentino, tanto Thiago, Mateo y Ciro, están dando sus primeros pasos en la academia del Inter de Miami y cada video de sus jugadas genera una gran repercusión entre los usuarios en redes sociales. Sin embargo, ante la dimensión que tomó el rumor que tuvo a Thiago como protagonista, Messi fue contundente. Un fanático lo esperó en la puerta del vestuario del Inter de Miami y le preguntó directamente: ¿Si va Thiaguito? ¿Qué? Nah, respondió Leo, sorprendido y dejando en claro que no existe la chance por cómo contestó. Bueno, más allá de esta aclaración, la expectativa de los fanáticos con respecto a las cualidades de los hijos del 10 es muy grande y cada gol alimenta ese sentimiento. Messi en más una ocasión trató de bajar esa intensidad con sus declaraciones, ya que prioriza la felicidad de sus hijos por encima de una hipotética carrera profesional en el fútbol. Los tres están dando todo el día con la pelota. Tengo la suerte de poder disfrutar, acompañarlos. Vienen todos los días a entrenar después del cole. Poder estar y tener la posibilidad de acompañarlos para mí es espectacular. Poder hacerlo en familia fue lo que contó Leo. Además, reveló que los chicos no tienen el peso de ser los hijos de Messi, porque es algo normal para ellos. Son muy inocentes, agregó, en función de lo que es el fútbol que juegan cada uno en sus divisiones y cada uno, por supuesto, en sus categorías. Por ahora, no va Thiago al Barcelona. Señoras y señores, estamos llegando al final en esta jornada de viernes de mañana. Estamos llegando al cierre de este ida y vuelta. Gracias por estar con nosotros, gracias por acompañarnos. Nos vamos a reencontrar a la tarde durante 60 minutos para repasar noticias. Soy Lucas Laurenti, gracias por acompañarnos. Buena jornada para todos.
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0: Dejamos de lado las noticias un ratito. Ahora sí, música en la radio. Música y ya venimos con...

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Muy buenos días a todos. Hoy viernes 7 de agosto. Y estamos otro día más en la radio con una mañana con sol, una mañana muy distinta a la mañana de ayer, en la cual hoy tenemos 7 grados y se espera una máxima de 17 y una mínima de 5 grados. También queríamos avisar que la doctora Ana Gabriela Pepino no va a estar atendiendo hoy en su consultorio por razones médicas personales de ella. Y nos comunica también que los turnos previstos para el día de hoy se van a estar dando para el próximo miércoles. Próximamente también vamos a estar avisando por cualquier novedad.

Tenemos una invitación de la parroquia San José, en donde con mucha fe y devoción se invita a compartir la Santa Misa y bendición en honor a San Cayetano, hoy viernes 7 de agosto a las 16 horas en Hipólito Yrigoyen, camino a Ballesteros Sud. Repetimos, la Santa Misa y bendición en honor a San Cayetano se va a desarrollar hoy, viernes 7 de agosto a las 16 horas en Hipólito Yrigoyen, camino a Ballesteros Sud.

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1: Son las 10:07.
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1: Son las 10 con 13 minutos.

0: Son las 10 con 38 minutos.
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0: Son las 10 con 40 minutos.
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0: Son las 11 con 19 minutos.
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0: Y bueno, seguimos en la mañana de la radio. Y bienvenidos a todos a este nuevo espacio. Hoy hablamos de un segmento de la radio donde conocemos a personas que trabajan, emprenden y aportan valor a nuestra comunidad. Hoy tenemos un temita que despierta mucho interés y muchas dudas también: el yoga. Muchas personas relacionan solamente con posturas o ejercicios de flexibilidad, pero detrás del yoga existe una filosofía que busca mejorar la salud física, emocional y mental. Para conocer un poquito más sobre todo esto, nos visita Cami Molina, profesora de yoga, quien nos va a contar un poquito sobre esta práctica, quiénes pueden realizarla y cómo puede ayudarnos en la vida cotidiana. Cami, bienvenida nuevamente a la radio. ¿Cómo vas?
1: Hola Nico, buen día, ¿cómo estás? Buen día para vos, buen día para toda la audiencia. Estoy muy bien, muchas gracias. Gracias por la invitación. Siempre es lindo volver, es hermoso estar acá. Como te decía recién afuera del aire, la verdad que es algo que me encanta y siempre tengo ganas de hacer. Hoy desde otro lado, con otro sentimiento encontrado, porque hacía mucho tiempo que no venía, desde que faltó José. Bueno, como que costó un poquito ahí arrancar y animarme a venir acá, porque te digo la verdad, me costaba mucho poder cruzar esa puerta y no verlo, porque bueno, con él yo tenía una relación terrible de muchos años, desde chica que lo conocí. Pero bueno, gracias a tu invitación, a tu mensaje número 2 o 3, no sé cuántas veces me habías mandado.
0: Pero bueno, te puedo dar.
1: Gracias por la insistencia, gracias por la insistencia. Bueno, me animé a volver. Con la excusa de hablar sobre yoga, pero acá estoy.
0: Lo importante es eso, que
1: acá estoy.
0: Que pudimos, bueno, poder llegar a hoy, a poder hablar de esto que seguramente también te apasiona. También agradecerte, obviamente, por haber aceptado, por llegarte. Sé que también no es fácil, a mucha gente, como decirte, le ha pasado lo mismo y todavía nos siguen comentando. Ya ha pasado un tiempo, prácticamente más de un año, y hay gente que todavía por ahí siente lo mismo, así que bueno, es parte, ¿no? Creo que es lo que generaba él y está bueno también compartirlo y ver que hay mucha gente que lo vive igual, ¿no?
1: Sí, totalmente, totalmente, porque bueno, fueron muchos años de trayectoria de él, lo que generaba en la gente y sobre todo los que teníamos como una relación bien cercana, que lo conocíamos más profundamente, era más que el cocho de la radio. Entonces, bueno, fue como... Es todo un proceso. Vamos arrancando ya a meternos en el tema del yoga. Es todo un proceso. Los duelos son parte del proceso.
0: Son parte, pero bueno.
1: Son parte. Tienen sus etapas, así que, bueno, acá estamos.
0: Lo importante es eso, ¿no?
1: Lo importante es afrontarlo y bueno, salir adelante. Así que estoy preparado para este nuevo segmento que me encanta. Vamos a charlar y vamos a informar a la gente sobre todo esto.
0: Bien, bueno Cami, antes que nada te voy a hacer una breve presentación, podríamos decir. Cami es profesora de yoga y dedica, bueno, su trabajo a acompañar a personas de distintas edades en búsqueda de mejorar su bienestar físico y emocional también. A través, bueno, de sus clases, promueve una práctica accesible para todos, enfocándose en el movimiento consciente, la respiración y el equilibrio entre cuerpo y mente, además también de enseñar técnicas, mejorar posturas y la búsqueda de que cada alumno encuentre un espacio también para disminuir ese estrés o mejorar su calidad de vida, algo que todos seguramente necesitamos en nuestro día a día, ¿no?
1: Totalmente, es algo que está incorporado en nuestra sociedad, el tema del estrés, la ansiedad, la depresión. La mayoría de la gente me dice: no puedo dormir, estoy toda contracturada, me duele todo, vengo para relajarme. Y bueno, lo que yo les digo a todos, a todas las personas que se llegan hacia mí como alumnos y otras como para buscando consejo, entre comillas, para que les recomiende, siempre les digo respiren. Excelente. Respiren conscientes, porque la respiración es un mecanismo que tenemos incorporado los humanos desde que nacemos, y no lo hacemos consciente. Esto de sentir el aire cuando ingresa por la nariz y sentirlo cuando sale. Porque en yoga es más allá de las posturas físicas que hacemos con el cuerpo. Es mucho más que eso. La mente controla el cuerpo, pero la respiración controla la mente. Entonces, si uno está muy acelerado, que está con mil cosas en la cabeza, que no le da el tiempo, que andamos todo el día full, van a aparecer las contracturas, los dolores musculares, los dolores articulares. Ahí ya se empieza a desconfigurar todo porque físicamente estás mal, que es lo primero que sentimos, los dolores físicos. Y hay una desconfiguración mental, psicológica, que ahí ya pasamos al otro punto, que es ansiedad, ataques de pánico, depresión. Y yo siempre les digo, respiren, ya sea para sentarme a comer, para salir a caminar, para acostarme a dormir. La respiración es la clave. En momentos por ahí donde estás tenso, donde estás nervioso, donde tenés ansiedad, donde estás ahí como que vas o estás emocionado, ¿por qué no? Es respirar. La clave es respirar, Nico. Por más simple que parezca, voy a decir, mire la boludez que me está diciendo.
0: Pero es así.
1: Es respirar.
0: Realmente, Cami, es muy cierto lo que comentás. Creo que por ahí el cuerpo tiene formas de expresar, ¿no? Muchas veces lo que nos pasa, lo que sentimos, el día a día, por ahí esa vorágine en la cual vivimos, nos lleva a pasar situaciones y tampoco no darnos cuenta, pero el cuerpo lo expresa con dolores, y todo termina derivando, muchas veces empieza, como bien lo comentaste, con algo físico, una demostración física, alguna dolencia física, pero termina derivando en algún otro tipo de situación, ya sea psicológica, incluso en enfermedades también, ¿no?
1: Totalmente, Nico, porque las emociones no digeridas o no resueltas se van acumulando en el cuerpo y terminan derivando a enfermedades. Te puedo decir como la tristeza se acumula en los pulmones, el enojo en el hígado, y así te puedo hacer una lista enorme de cosas. Toda emoción no resuelta, no digerida, que no saco para afuera, que no libero, llámalo como quieras. Sea lo que te pase, lo que te pase. Si vos decís, no sé, me enojé y no le dije a la otra persona que estaba enojado por lo que fuese, te lo tragaste a ese enojo. Y en alguna parte de tu cuerpo ese enojo se va a almacenar. Obvio que en el primer día no te vas a dar cuenta, pero está ahí. Y al pasar el tiempo, toda emoción no resuelta termina generando una enfermedad física.
0: Realmente. Ahora, Cami, quería consultarte un poquito de cómo nació tu interés con respecto a esta disciplina. Por ahí, ¿qué fue lo que te llevó a convertirte hoy en día en profe de yoga?
1: Mira, Nico, mi historia con el yoga fue muy rara y muy personal. Arranqué hace muchos años, era una disciplina que me gustaba mucho. Siempre estuve ahí como mirándola desde afuera. Me intrigaba, me encantaba, veía videos, veía cosas y me emocionaba mucho, como que me llegaba. Y mi interés por meterme profundamente fue en una etapa de mi vida donde yo estaba mal emocionalmente. Había sufrido la pérdida de mi abuela y estaba con ansiedad, estaba con una tristeza terrible. Y bueno, empecé a buscar, empecé a indagar qué actividad podía realizar para drenar todas esas emociones que yo tenía dentro mío y que me estaba dando cuenta que me estaban haciendo mal. Aparece yoga, lo charlo con mi psicóloga y me dice, sí, dale, métele. Entonces me meto en el instructorado, me meto en el curso, me perfecciono. Y a todo esto es muy gracioso porque era para mí, personal. Era, bueno, yo quiero ser maestra de yoga, pero para mí. Para decir, me pongo en mi casa con la colchoneta en el piso y practico y respiro cuando yo lo sienta necesario. Porque por ahí me pasaba que sí, tenía clases de yoga. Yo tomaba de clases de yoga online porque acá en el pueblo todavía no había nadie que dictara clases. Y es bueno, martes y jueves a las 6 de la tarde. Y capaz que a mí me agarra un ataque el lunes a las 10 de la noche. Y es como decía, ¿a dónde voy? ¿A quién llamo si mi profesor está durmiendo? Entonces me metí en eso para mí, para perfeccionarme y poder decir, bueno, me pinta hacer una clase y la hago, sé lo que tengo que hacer, sé lo que tengo que decir, cómo pararme, cómo respirar. Y estuve como un año y medio para adentro, digamos. No sabía nadie que yo había hecho esto, que sabía de este tema. Hasta que, bueno, en una charla con una amiga me dice, lárgate a dar clases. ¿Qué esperas? ¿Qué esperas? Fue como, no, yo ni loca. O sea, no era algo que había hecho para brindarle al público. Era algo para mí, simplemente. Y ahí, bueno, con apoyo de amigas, de consejeras que me empujaron, gente que me brindó el lugar, que me brindó el espacio, que me dijo, venite acá, y arranqué.
0: Buenísimo. Y qué valioso, ¿no? Por ahí poder convertir esa situación difícil o ese momento que te estaba afectando en algo que también pueda llegar a ayudar a los demás, que seguramente te debe estar pasando hoy en día, ¿no? Es por ahí lo más, el sentimiento de agradecimiento hacia esas situaciones, lo que hoy seguramente vivís. En ese momento, a lo mejor no lo pensabas de esa forma, a lo mejor era una búsqueda para poder encontrar algo que te haga sentir mejor, que te haga encontrarte a vos misma y cómo eso derivó hoy en día en poder ayudar a los demás y también en cómo llevar a esta actividad, ¿no? Que debe tener un montón de tabú, un montón de dudas, de gente que no sabe de qué se trata, a traerlo a nuestro pueblo, que es lo importante. Y ahora también con respecto a esto, quería consultarte, ¿no? El hecho, mucha gente piensa que el yoga es hacer posturas difíciles. ¿Qué pensás?
1: Sí. Bueno, Nico, con respecto a lo que decías, sí, en ese momento uno está como atrapado en una nube negra y no te das cuenta que estás creando algo para tu futuro, ¿no? Lo pensás así. Porque te digo, yo estuve un año y medio con el yoga para mí, que no le decía a nadie que había hecho esto. Y bueno, y hoy después de casi 3 años que me di a conocer al pueblo, al mundo, porque que hablo con un montón de gente de todos lados, gracias a las redes, que tengo un montón de gente conocida que me escribe y me pregunta qué puede hacer, qué me recomendás. Sí, la verdad que estoy agradecida que, bueno, gracias a esa situación comencé este camino que me encanta no solamente mostrar el yoga, sino acompañar, a ayudar. Y todo el mundo me dice, no, es que transmitís una tranquilidad, transmitís una paz, pero o sea, es todo un trabajo hecho profundamente. Y con respecto a la pregunta que me hacías, es un tema, ya en sí la actividad acá en el pueblo es un tabú terrible, porque todo el mundo me dice, no, yo no soy flexible, por eso no arranco las clases, no, que yo no me puedo desconectar, por eso no voy. Y bueno, el yoga es para todos, o sea, mientras tengamos un cuerpo físico que nos podamos mover, es una actividad que puede realizar todo el mundo. Como yo le digo a mis alumnas y a la gente que me habla, la flexibilidad se trabaja. Cómo se trabaja la fuerza, cómo se trabaja la concentración, cómo se trabaja la motricidad, se trabaja. Todo se trabaja. obvio que el primer día capaz vas a estar medio duro y no vas a enganchar una, pero bueno, ya que estés ahí, que estés presente, porque en sí yoga es igual a estar presente, vivir este momento, decir, bueno, yo ahora estoy acá en la radio y estoy disfrutando de este momento. No estoy pensando en lo que tengo que hacer en la tarde o lo que tengo que hacer mañana. Entonces yo le digo, concéntrense en esto que estamos haciendo ahora, en esto que estás haciendo acá, en este momento. No importa si no te podés parar con un solo pie o no podés abrir las piernas. Aparte, no todos los cuerpos son iguales y por ahí cada uno tiene sus limitaciones. Entonces, como bueno, aprender a escucharse, decir, yo puedo hasta acá y hasta acá voy. Mi cuerpo me permite esto.
0: Y eso también es parte del ir avanzando, ¿no? Del ir creciendo. Seguramente, como bien lo comentaste, en la primera clase hay movimientos seguramente que no podemos desarrollar porque no estamos acostumbrados tampoco a llevarlos adelante. Y cómo nuestro cuerpo y nuestra mente también se va adaptando a lo que estamos haciendo. Con respecto un poquito más al tema de las clases, quería consultarte cómo suele ser una clase en el comienzo, cómo es el desarrollo de una clase.
1: Bien, la clase por lo general dura una hora aproximadamente y tenemos la parte inicial, que es un calentamiento donde hacemos movilidad articular, donde vamos preparando los músculos para la siguiente fase, que es la serie de posturas. La fase inicial dura entre 10 y 15 minutos, que es más para hacernos conscientes de nuestro cuerpo y de este momento. Yo siempre digo esta frase, hagámonos conscientes de este momento, para que, bueno, pongamos los pies sobre la tierra y digamos, estoy acá. Son esos 10 o 15 minutos que preparamos más que nada en la cabeza para decir, bueno, voy a estar en mi clase de yoga pendiente de esto. Tenemos la fase de posturas, que dura entre 30 a 40 minutos, dependiendo, a veces puede ser más, a veces puede ser menos, depende del grupo de alumnos, depende de las posturas que vayamos a realizar, porque capaz que a lo mejor presento dos posturas y con una estamos 20 minutos y se nos fue la clase, que también es parte del proceso y está buenísimo porque es como que se ponen una meta de decir, no, hasta que no me sale, no paro. Y eso también está bueno, que me encanta. Y tenemos la última fase, que son los últimos 10 o 15 minutos de relajación. Hacemos una relajación total, donde relajamos cuerpo mediante la respiración. Tratamos de relajar la mente y ya ahí se da por finalizada la clase.
0: Buenísimo, buenísimo. Y ahora también quería consultarte, ¿no? Con respecto a los beneficios que trae consigo el hecho de practicar yoga. No es solamente algo físico, sino es algo mental. Es algo también que termina aportando seguramente a la salud. Seguramente hay mucha gente que después de practicarlo o de llevarlo adelante ha mejorado, por ejemplo, conseguir el sueño, ¿no?
1: Sí, totalmente, Nico. He tenido alumnas que han llegado a las clases y me dicen, no puedo dormir a la noche. No puedo dormir. Entonces van por recomendación médica, porque las deriva el cardiólogo, porque las deriva el psicólogo. Aparte de los beneficios físicos, como bien te decía recién, este tema de las contracturas, de los dolores articulares, de los dolores musculares. Corrige la postura, porque trabajamos mucho movilidad de columna, entonces te ayuda a alargar la columna, a estilizar. Eso es a nivel físico. Y bueno, y a nivel mental, reduce la ansiedad, reduce el estrés, ayuda a dormir mejor, totalmente ayuda a dormir mejor. Tengo una alumnita que llegó con medicación y a lo largo del año, de todo este periodo de clases, logró dejar las pastillas para dormir, por ejemplo. Logró dejar los ansiolíticos, que estaba medicada para ansiedad. Y es todo un proceso, es un paso a paso. Y obvio ser relativo con las clases, ¿no? Ser constante te lleva a todo esto.
0: Realmente, ¿no? Por ahí seguramente hay mucha gente que piensa que el hecho de, por ejemplo, ir a una clase o ir una semana nos va a traer los beneficios. Y por ahí, como en todo, ¿no? El hecho de ser constante, de mantenerse, de tratar de seguir, el hecho nos va dando por ahí la mejora, ¿no? Nos va adaptando el cuerpo, porque seguramente el cuerpo debe adaptarse a esto nuevo. Creo que el cambio de empezar a ver la vida o el día a día, ¿no?, desde otro punto de vista, también necesita y requiere una adaptación. También comentaste algo muy importante y por ahí nos diste por ahí detalles de una situación que te ha tocado vivir. Quería también consultarte si recordás alguna historia o alguna vivencia que te ha tocado vivir como profe yoga con alguna alumna que te quedó marcada, que decís, bueno, acá es, me doy cuenta que estoy haciendo algo importante.
1: Sí, en realidad con todas mis alumnas, con todo el grupo de alumnas que he tenido o que han pasado por mis clases, siempre trato de hacer como un chequeo muy personal y muy general sobre la persona. Me gusta mucho esto de preguntarles cómo están, por qué eligen ir a yoga, como ir bien profundo para poder, ¿cómo te explico? Para poder llegar al punto de por qué se presentan en las clases de yoga. Tengo una alumna muy, muy especial, que ella sufría de convulsiones. Estaba medicada, tratada, psicólogo, psiquiatra. Y bueno, a través de las clases, de por qué se presentan en las clases de yoga. Tengo una alumna muy, muy especial, que ella sufría de convulsiones. Estaba medicada, tratada, psicólogo, psiquiatra. Y bueno, a través de las clases de

0: cómo arranco y cómo termino el día. Porque yo creo que nos pasa a todos que a veces te levantas y vos decís, no, y la verdad es que hoy no tengo ganas de hacer nada, estoy re para atrás. Bueno, a ver, ¿qué hago? ¿Me quedo con este estoy re para atrás durante todo el día? ¿La paso para el orto todo el día? O bueno, me cambio, pongo música, respiro, bailo, salto, canto, no sé, hago yoga, hacerlo caminar. Miro una serie animada que me da risa, pongo la radio del coche, lo escucho el Nico, no sé, lo que sea. Y cambio para decir, bueno, llego al final del día un poco mejor. Un poco más tranquilo, menos estresado. Y al final del día decir, che, al final no fue tan malo. Pero esto es el granito de arena de cada uno. Yo imagínate, los veo 2 horas en la semana. No es nada lo que yo hago. No es nada. Simplemente acompañarlos y guiarlos y mostrarles el camino hacia una mejor versión, hacia una mejor calidad de vida. Después depende de cada uno. Tengo una situación de mierda y bueno, ¿qué hago con esto? Yo siempre digo, bueno, ¿tiene solución? Sí, listo, no te preocupes. ¿No tiene solución? Bueno, tampoco te preocupes, porque si no se puede solucionar, ¿para qué vale la pena preocuparse?
1: Realmente, realmente. ¿Hay alguna edad que sea la recomendada o alguna edad ideal para comenzar a hacer yoga?
0: No. No hay edad ideal. He trabajado con niños. Estuve en el verano trabajando con niños de todas las edades, porque tenía una alumnita de 2 años, la más pequeñita, y la más grande tenía 11, 12. He trabajado con gente de 20, de 30, de 50, hasta he tenido una alumna de 70. Así que
1: hay no, diversidad, digamos.
0: Sí, no hay una edad límite, ni una edad especial, ni una edad recomendable. ¿Por qué? Porque el yoga es una actividad que se adapta. Entonces a los niños les llevo con juegos, con canciones, con videos, con posturas relacionadas con los animales. Entonces como que armamos una clase súper divertida. ¿Por qué? Porque el yoga es una actividad que se adapta. Entonces a los niños les llevo con juegos, con canciones, con videos, con posturas relacionadas con los animales. Entonces, como que armamos una clase súper divertida.

0: y que de la nada se pare en un pie, es un montón, es un logro enorme. Entonces, no necesariamente tenés que haber realizado actividad física antes. Se me fue la pregunta, la segunda pregunta.
1: ¿Si hay algún limitante físico?
0: Físico. No, porque como te decía recién, tenemos la posibilidad de adaptarlo, de adaptar las posturas. Entonces, si tenés un problema de rodilla, tenés un problema de tobillo, podemos trabajar con bastón. Si tenés problema de columna, podemos trabajar con la silla. Podemos trabajar con las bandas, con la pelota. Tenemos como esta diversidad de decir, bueno, adapto las posturas de yoga con los elementos. Entonces no hay un limitante físico. Sí, obviamente me ha pasado que llegó una alumna con una cirugía de columna y era todas las clases ir buscándole la vuelta para que ella esté cómoda, para que ella se sienta tranquila, para que no tenga miedo, porque imagínate, después de un proceso de mucho dolor, de una cirugía terrible, me dice, yo tengo miedo, Cami, la verdad que listo, no hay problema, no me quiero tirar al piso. Listo, no te tiras al piso, lo hacemos en la silla, lo hacemos en la pelota, le vamos buscando la vuelta hasta que vos te sientas cómoda y lo puedas realizar.
1: Exactamente. Bueno, Cami, ahora me gustaría poder hacer una partecita de este bloque que es un verdadero falso, en donde te voy a decir diferentes situaciones y nos gustaría que nos digas si son por ahí mitos o si son verdades.
0: Bueno, dale, a ver, escucho.
1: En primer lugar, quería consultarte, ¿el yoga es solamente para mujeres?
0: No, es un mito.
1: Perfecto.
0: Es un mito totalmente.
1: ¿Hay que ser sí o sí flexible para poder practicarlo?
0: No, no. De hecho, yo no soy flexible para nada. O sea, es algo que se va trabajando.
1: ¿El yoga puede reemplazar algún otro tipo de actividad física?
0: No sé si reemplazar. Creo que la palabra no es reemplazar. Puede trabajar como complemento. De igual a igual con cualquier actividad física. ¿A qué voy con esto? Que vos podés, no sé, ir al gimnasio y hacer fuerza y después ir a una clase de yoga para trabajar la flexibilidad, estiramientos, posturas de la columna y no tiene nada que ver una cosa con la otra porque son todas actividades muy diferentes y cada una tiene sus beneficios.
1: Perfecto. El yoga, practicar yoga, ¿Ayuda a mejorar el estrés y también la calidad del sueño? Bueno, ya lo hemos dicho.
0: Sí, totalmente.
1: Perfecto. ¿Una clase de yoga siempre es igual?
0: No. No todas las clases de yoga son igual. No.
1: Y por último, ¿la respiración es tan importante como las posturas?
0: La respiración es lo más importante. Es lo más importante. Hemos tenido clases en el verano, que hace mucho calor. Hacemos como un yoga más dinámico, más tranqui. Que solo nos concentramos en la respiración. Y las alumnas salen cansadas como si hubiésemos hecho postura durante toda la clase. Porque es muy difícil... concentrarte para mantener un ritmo de respiración. Esto de, bueno, inhalo profundo, largo, controlado y suelto en dos tiempos, no sé, por tirarte un ejemplo. Es difícil.
1: Sí, la verdad que sí. Y ahora, Cami, bueno, dejando de lado un poquito esta partecita y pensando un poquito más en quienes nos están escuchando, ¿podrías dejarnos algunos consejos simples que puedan servir para mejorar el día a día y para cuidar por ahí su bienestar?
0: Sí, Nico, me encanta. Yo siempre recomiendo, bueno, buena alimentación, frutas, verduras, carnes, legumbres, mucha agua, que bueno, por ahí parece que voy a repetir cosas que todo el mundo dice, pero funciona así,

0: Cuando no me refiero a buena alimentación, esto de evitar los paquetes, el evitar los procesados. Porque en el papelito te dice sin azúcar. Y cuando te pones a leer los ingredientes, te das cuenta que sí tiene azúcar. Esto de volver a lo natural, a lo que sale de la tierra, como vivían nuestros ancestros, ¿no? Porque durante décadas nuestros ancestros vivían solamente con cosas que salían de la tierra. Y vivían años. Mucha agua, el sol, exponerse al sol. No te digo que te vas a poner en el verano 40 grados a las 2 de la tarde porque te vas a reventar, pero...
1: Obvio.
0: Son este ratito de decir 20 minutos, me paro el solcito para que me recargue de esta energía. Hacer una actividad que nos guste. Ya sea yoga, pilates, salir a caminar, andar en bici. Yo siempre digo, pónganse las zapatillas, auriculares y salgan. No importa a qué. Salgan. Salgan a caminar. Si te pinta correr, corre. Si tenés bici, salgan. Es ese periodo, esa media hora, 40 minutos que te dedicas para vos. Si tenés la posibilidad de ir a un gimnasio, de pagarte una clase, buenísimo. Es ese momento que te dedicas para vos. No tanto el uso de pantallas. Es algo que he venido descubriendo en este último tiempo. Veo, sobre todo los chicos, mucha pantalla. Y veo a raíz de eso muchos problemas visuales que tienen los chicos. Pero es esto de decir, bueno, a la noche, si me duermo a las 11, a las 9 dejo el celu. Trato de aunque sea esas dos horitas, conectarme conmigo y no estar pendiente de una pantalla.
1: Buenísimo, Cami. La verdad que creo que, y coincido totalmente en lo que nos comentás, creo que son parte por ahí. Son situaciones que, como lo dijiste al principio, creo, ¿no? El hecho de respirar es algo que tenemos todo el día. O sea, que nacemos con eso. Y es algo tan cotidiano, tan normal, que no le damos la importancia que corresponde. Y cada una de las situaciones que nos comentaste, creo que también tienen que ver mucho con eso. Es algo normal, es algo que nos lo dicen todos los días, por ende no le damos la importancia que realmente tiene, ¿no?
0: Sí, totalmente. Te diría que te sientes a meditar, pero ya iba a ser como... Todo el mundo me dice, no, que yo no hice nunca eso, que no sé cómo se hace. Y nadie sabe cómo se hace, porque de hecho yo la primera vez que me senté a meditar, cerré los ojos 30 segundos y para mí ya bien pasó media hora. Pero es aprender que meditar, no sé, es hacer algo que te gusta. No necesariamente es sentarte y estar inmóvil durante 15 minutos. Es decir, bueno, me pongo a cocinar y estoy pendiente de lo que estoy cocinando y le estoy dedicando todo el amor, toda la paz a esta comida. Es una forma de meditar. Yo siempre digo que por ahí la gente que más medita sin saberlo es la gente que hace deportes, por ejemplo, pádel, fútbol. ¿Por qué? Porque están concentrados y conectados solamente a ese momento, a lo que hay que hacer en ese momento. La otra vez hablaba con una alumna y me dice, me encanta ir a jugar al pádel porque en esa hora y media estoy simplemente pensando en que tengo que pasar la pelotita. No me importa más nada, simplemente pasar la pelotita. Y le digo, es una manera de meditar. Estás meditando porque estás conectado con el aquí y el ahora, con este presente, con lo que estás haciendo en este momento, y es una forma de meditar. La cabeza ahí se resetea. Igual que las personas que cocinan y que le dedican todo el amor del mundo. Tengo una amiga que me dice, Cami, yo me pongo a cocinar y siento que me voy. O sea, que mi cabeza se expande, se explota. Le digo, estás meditando. Estás meditando porque estás haciendo algo que te gusta, algo que te conecta con vos, que te llena, y que estás plenamente conectada con eso. Por eso yo digo, no es necesario sentarse a meditar con un podcast media hora, porque se necesita mucha práctica, no solamente física, sino también mental, se necesita mucha práctica, pero incorporarlo en esto del día a día, no sé, me entro a bañar y me relajo, dejo que el agua caliente que me cae en el cuerpo me relaje. Viste que hay gente que entra, dos segundos y ya sale el baño. Y es como, tómate tu tiempo, báñate tranquilo.
1: Por ahí creo que son esos momentos, creo, y también con la vorágine del día a día, que no los podemos. No podemos darnos el gusto de vivirlo en la normalidad, ¿no? En la cotidianidad de nuestro día, por trabajo. Los tiempos creo que apremian muchas veces, ¿no? Andamos a mil todo el tiempo. Y son esos instantes, el hecho, por ejemplo, no sé, sentarse a leer un libro, una charla, sentarse a comer con la familia. Hay mucha gente, y algo también que tiene que ver mucho con lo que nos comentaste, que se sienta a comer con el teléfono al lado, por ejemplo, con el televisor prendido. Y por ahí son momentos que debemos aprovechar para compartir, para estar en familia, o simplemente para conectarnos con nosotros mismos también.
0: Total, total. Es conectar para desconectar, porque si vos venís con un ritmo de vida aceleradísimo y cuando llegas a tu casa, que es como, bueno, ya está, ya cumplí con mi horario laboral, ya cumplí con mi deber, bueno, me voy a tomar mi tiempo para sentarme tranquilo, tomar un mate, para meterme a bañar tranquila, para disfrutar de lo que estoy haciendo en casa, que es tu momento de tranquilidad. Decir, bueno, me siento piola, tranqui con el mate, y disfruto de este momento. Te lo resumo a estas cosas porque, como te decía anteriormente, por ahí es medio complicado sentarte a o dedicarle tiempo a. Pero en estas cosas que son las cotidianas del día a día, que todo el mundo se baña, todo el mundo come, todo el mundo se toma un mate, es decir, bueno, me siento tranquilo y me tomo un mate. Después sigo con la cama, con la ropa. Terminó mi horario laboral, llegué a mi casa a las 7 de la tarde, listo, ya está. Me siento tranquilo para llevarlo a los hombres, que por ahí te dicen, no, yo no puedo. Sí podés, porque ya estás en tu casa, estás en paz, ya cumpliste con tu trabajo. Métete a bañar tranquilo y desconectate de todo eso, sin pensar en mañana. Mañana realmente. Es otro día. Realmente. El tiempo es hoy, porque yo siempre le digo, disfruten el hoy, porque mañana es mañana y no sabemos si vamos a estar mañana. Disfrutemos ahora. Yo estoy haciendo esto ahora y lo estoy disfrutando. Realmente. Y estoy muy feliz.
1: Es vivir como si el día del presente fuera el último momento, ¿no? Como
0: claro.
1: Si hoy fuera el último día.
0: Claro. Constantemente. Totalmente. Totalmente, Nico. Es así.
1: Aprovechar es así. Por ahí, ¿no? Y darse. Yo creo que el cuerpo también nos agradece, ¿no? Darse la oportunidad de disfrutar de las cosas simples, de volver a lo que a uno lo mantiene vivo, ¿no?
0: Sí, re. Vivo y el cuerpo tiene memoria. Esto de, no sé, me pasa por ahí, Dios, yo no sé, me siento tomar un mate cocido. Y automáticamente me transporta a mi niñez, a la casa de mi abuela, que todas las tardes me daba una taza de mate cocido. Esto de decir, wow, capaz, no sé, mi abuela no está más, no voy a ir todas las tardes a su casa, pero no sé, tengo la taza de mate cocido enfrente mío y automáticamente me voy a eso, que es algo que me hizo feliz, que es uno de los mejores recuerdos de mi infancia. Y bueno, yo estoy acá tomando un mate cocido. Gracias a ella que toda la vida me inculcó el mate cocido, por decirte, no sé. Es algo muy personal, pero esto de decir, bueno, no sé, el asado los domingos o la pasta los domingos. Sí, está buenísimo, disfrutémoslo, es lo que tenemos hoy. Son cosas que vienen marcadas de generaciones en generaciones y es como, bueno, estamos todos en familia, pero disfrutemos todos los días, todo el día. Todos los días, todo el día.
1: Exactamente.
0: ¿Se entendió?
1: Exactamente. Bueno, Cami, por último también me gustaría que si podías, la verdad que en este espacio de hoy hablamos de, donde tratamos, ¿no?, con diferentes profesionales, personalidades de nuestro pueblo, y está bueno generar esa cadena, y me gustaría preguntarte o que nos dieras alguna sugerencia, o qué crees o qué consideras que se debería tratar en esto que es hoy hablamos de, con qué profesional o qué actividad consideras que estaría bueno tratar en Hoy Hablamos De.
0: Bien. Yo la verdad, Nico, que estoy como muy ligada así a un montón de gente de todo tipo de actividades. Y algo que siempre me gusta mucho y que creo que la gente por ahí se termina como cerrando, limitando, y es con el tema de la alimentación. No sé, por decirte Carlita de Quimpe, ya mi barrio nuevo, no sé, te nombro así como algunas de acá del pueblo que me encantan, que las veo en redes y digo, wow, tengo ahí como algo que no sé, que me llega y digo, es un mundo extraordinario, un mundo que, y volvemos a esto de que es algo que hacemos todos los días, ¿no? Alimentarnos.
1: Exactamente, exactamente. Bueno, Cami, gracias. Hoy, bueno, gracias a tu presencia descubrimos que el yoga va mucho más allá de una actividad física. Es una herramienta, bueno, que nos ayuda a respirar mejor, a movernos con conciencia, a disminuir el estrés y a mejorar nuestra calidad de vida. Te agradecemos enormemente por tu presencia, por habernos acompañado, por compartir también tu experiencia y todo por ahí ese recorrido, esa trayectoria que te llevó hoy en día a estar donde estás. Y seguramente, como siempre decimos, las puertas de las radios están abiertas para que sigas comentando. Y bueno, a toda la gente que nos está escuchando del otro lado, también agradecerles. Y por último, también si quisieras, primero que nada, dejarnos por ahí ese recorrido, esa trayectoria que te llevó hoy en día a estar donde estás. Y seguramente, como siempre decimos, las puertas de las radios están abiertas para que sigas comentando. Y bueno, a toda la gente que nos está escuchando del otro lado, también agradecerles. Y por último, también si quisieras, primero que nada, dejarnos tu

0: Y espero, no sé, poder volver más seguido.
1: Seguramente, seguramente. Bueno, Cami, las puertas de la radio están abiertas siempre y agradecerte nuevamente por haberte llegado, por estar, por hacerte el tiempo también y felicitarte por tu actividad y que desearte que sigan los éxitos en lo que estás haciendo y emprendiendo.
0: Gracias, Nico. Muchas gracias y lo mismo para vos. Nada, bueno, recién te lo decía fuera del aire, ahora te lo digo acá. La verdad que me pone muy, muy feliz de que esto siga y que sea gracias a vos, que fuiste una de las personas que acompañó al Cocho durante mucho tiempo. Siempre fuiste su mano derecha, aunque te hacía reventar porque, mira, era desgraciado.
1: La verdad que sí, pero bueno,
0: Pero
1: dejémoslo
0: me pone muy contenta de que estés al mando de esto. Te lo mereces, te lo
1: Muchas
0: súper
1: gracias.
0: mereces. Por lo que has laburado, por lo que venís laburando. Así que nada, a meterle para lo que sea. Sabes que siempre que pueda voy a estar apoyándote a full. Así que bueno, nada, también los mejores deseos para vos, los mejores éxitos. Que todo lo que venga de acá en adelante sea maravilloso. Y bueno, que se lleven a cabo todas las ideas que andan dando vuelta por ahí. Para todos los que hemos crecido con esta radio y para los que se van a sumar,
1: Seguramente.
0: seguramente.
1: Cami, muchísimas gracias. Gracias por nuevamente por todo. Y la puerta de la radio siempre abiertas para lo que necesites. Sabes que siempre que quieras puedes llegarte. El micrófono va a estar siempre. Así que bueno, agradecerte y desearte, bueno, que sigan los éxitos. Que tengas un muy buen día.
0: Muchas gracias, Nico. Saludos a todos los que están del otro lado. Gracias por el apoyo de siempre. Abrazo enorme para todos. Que tengan un hermoso día.
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3: Y bueno, ya siendo casi las 12:30 de esta mañana de viernes. Viernes 7 de agosto. Vamos a saludar a los cumpleañeros de este día. Saludamos a Antonio Gómez, Emilia Gómez, Héctor Pérez, Mauro Avales, Nay Gómez, María Maldonado, Lorena Farías, Karina Muñoz, María Maldonado y María Florencia Rigoni. Para todos ellos, que tengan un muy, muy lindo día y que la puedan pasar de la mejor manera.

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Querido Aries, con la luna posicionada hoy en Géminis, evita verte arrastrado a disputas familiares innecesarias. Necesitas encontrar una manera de apartarte de estos desacuerdos en el hogar. Tus influencias planetarias señalan una falta de armonía dentro de casa, por lo que es importante que no te involucres en ninguna confrontación. Los astrólogos te aconsejan controlar tus emociones para evitar discusiones. Querido Tauro, con la luna apareciendo en Géminis, hoy podría resultar ser un día alegre, dependiendo de tus aspectos planetarios. Este cambio podría hacer que tu naturaleza compasiva y comprensiva salga a la superficie. Es probable que la generosidad guíe tus acciones hoy, así que aprovéchala al máximo, apoyando a las personas que lo necesiten, aconsejan los astrólogos. Ofrecer ayuda a los demás no solo te traerá sus bendiciones, sino que también te hará sentir satisfecho contigo mismo. Querido Géminis, a medida que la luna entra hoy en Géminis, podrías experimentar una profunda sensación de calma y relajación. No permitas que ninguna persona o situación altere tu estado de

de ánimo. Algunas personas a tu alrededor podrían intentar irritarte, pero no deberías prestarles atención ni darles una importancia innecesaria. Reconoce el espacio de paz y alegría en el que te encuentras y evita involucrarte en asuntos que no tienen nada que ver contigo. Querido Cáncer, hoy podrías sentirte más lento que todos los demás. La posición de la luna en Géminis podría hacer que pierdas la concentración, especialmente cuando tu carga de trabajo comience a agotarte. A medida que aumente la presión, podrías empezar a buscar distintas maneras de afrontarla. Afortunadamente, eres una persona de carácter fuerte que, por lo general, sabe crear el equilibrio adecuado entre las muchas áreas de la vida. Querido Leo, la presencia de la luna en Géminis podría hacer que hoy actúes de manera emocionalmente impulsiva. Esto podría jugar a tu favor, siempre que te entregues de corazón a las cosas que realmente disfrutas, en lugar de actuar porque otra persona se siente insegura. Tu atención podría dirigirse hacia tus relaciones personales y podrías sentirte preparado para corregir errores del pasado. Los astrólogos recomiendan organizar cualquier asunto importante entre las 10 de la noche y las 12 de la noche para obtener mejores resultados. Querido Virgo, existe la posibilidad de que hoy descubras el amor. Con la luna posicionada en Géminis, tus probabilidades de conocer a una posible pareja son mayores, según los astrólogos. Mantén la esperanza y una actitud alegre. Procura ser paciente y manejar cada situación con cuidado. Es probable que disfrutes de un ambiente pacífico y armonioso en el hogar. Aprovecha al máximo este periodo, ya que momentos como estos no ocurren todos los días. Utiliza esta oportunidad para fortalecer tu vínculo con las personas que están más cerca de tu corazón.

Querido Libra, con la luna posicionada hoy en Géminis, haz todo lo posible por mantenerte alejado de las confrontaciones, especialmente de un desacuerdo breve, pero intenso, con tu supervisor o con alguna otra persona en el lugar de trabajo. Sé selectivo con los asuntos que decidas cuestionar hoy, porque hay ocasiones en las que la cortesía tiene más valor que demostrar que tienes la razón. Cuando observes cómo las circunstancias se calman y finalmente se vuelven a tu favor, te alegrará haber actuado con moderación. Querido Escorpio, mientras la luna transita por Géminis, la fortuna te sonríe hoy. Para los dueños de negocios, todo lo que imaginen o planifiquen hoy probablemente tomará forma en un futuro cercano. Quienes trabajan por cuenta propia deberían asegurarse de que sus ideas y opiniones sean escuchadas con claridad. Y, si aparece una oportunidad más rentable, deberían recibirla sin vacilar. Los astrólogos te aconsejan mantener un equilibrio saludable entre tus responsabilidades personales y profesionales. Querido Sagitario, la presencia de la luna en Géminis podría hacer que hoy estés inusualmente ocupado y algo abrumado. Esta fase de transición también podría generar una sensación de confusión. Sin embargo, la incertidumbre se irá desvaneciendo gradualmente y surgirán nuevas oportunidades que podrán ampliar tu perspectiva y abrir nuevas posibilidades, predicen los astrólogos. Vestir de blanco será especialmente favorable para ti hoy, ya que podría ayudarte a alcanzar una mayor claridad. Querido Capricornio, la posición de la luna en Géminis podría llenarte hoy de mayor confianza y de una actitud más positiva. También podrías darte cuenta de que todavía queda un progreso considerable por hacer en lo que respecta a fortalecer tu autoestima. En lugar de abordar tus esfuerzos de una manera demasiado despreocupada, intenta estar más dispuesto a aceptar que alcanzar resultados significativos puede requerir tiempo. Según los astrólogos, mantener una actitud optimista puede generar beneficios extraordinarios en el futuro. Querido Acuario, hoy podría no ser un día especialmente favorable para ti debido a la presencia de la luna en Géminis. Cuando no logras identificar la verdadera causa de tu inquietud, podrías sentir la tentación de excederte en otras áreas. La felicidad no siempre es algo que simplemente se te entrega. También puede construirse. Comienza a aceptar las situaciones tal como son, y es probable que te sientas mucho más satisfecho con la vida. Querido Piscis, la presencia de la luna en Géminis te está ayudando hoy a sentirte práctico, lúcido y decidido. Podrías abordar distintas áreas de tu vida con una mayor apertura y flexibilidad. Esta nueva manera de pensar podría aportar tanto ventajas inmediatas como recompensas a largo plazo. Al concentrarte en el crecimiento y el progreso, estarás más dispuesto a desafiarte a ti mismo y a probar cosas desconocidas.

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0: Para el último dinosaurio del 2x4, el mejor cantor de tango, Raúl Lavie. Gracias, negro querido.
1: Carlos querido, el agradecido soy yo. Muchas gracias por invitarme a este acontecimiento tan importante para la cultura popular. Muchas gracias y estoy seguro que esto va a ser un éxito como todo lo que vos hacés.

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1: Buenas, buenas amigos, ¿cómo estamos? Bienvenidos y bienvenidas a una nueva jornada de Latin All Inclusive. Bienvenidos a este viernes 7 de agosto, último día de la semana, y me encanta cómo suena esto, porque las vibras se podría decir que son un tanto diferentes. Aprovecho para contarles que Latin está conformado por un equipo de primera liga: Gabo en los controles, Marce en la producción, Pablo en la coordinación y quien les habla, Zoe Bristilo. Bienvenidos a este viernes y bienvenidos y bienvenidas a Latin All Inclusive.

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2: Plan A, plan B, plan C, el temazo que nos presentan Tote, Lauta y Ruggero en Latin All Inclusive. Vamos a seguir ahora con otro temazo que viene de la mano de una cantante española y un grupo estadounidense. Juntos presentaron esta colaboración que mezcla sensibilidad y frescura. Me encanta. La Perla de Rosalía, Yaritza y su esencia.

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1: De La Planta y Ramiro Gómez se unieron para hacer 60-40 en Latin All Inclusive. Seguís con De La Planta ahora, pero esta vez con este temazo. En Otra Vida suena en Latin All Inclusive.
2: Sí, sí. Una vez más. Desde la casa de la cumbia, como dice.

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1: Y llegó nomás a la programación de viernes Bad Bunny haciendo Baile Inolvidable. Este tema definitivamente tiene una esencia fin de semana, así que lo bancamos completamente. Si les parece bien, seguimos con el cantante colombiano Sebastián Yatra, que nació en Medellín y se consolidó como una de las voces más reconocidas del pop latino. Suena en Latin All Inclusive, Milagro.

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1: Son las 7 con 11 minutos.
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1: La fucking vibra, el temazo de Sebastián Yatra y Xavi que escuchás a esta hora. Llega Es mi culpa, pero esta vez versión cumbia de Luciano Pereyra, De la planta, Un poco de ruido y Pinky SD. Escuchamos.

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7: Son las 7 con 30 minutos.
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1: Incluido en el álbum Apambichao de 2026, el cantante colombiano presentó este corte con un estilo cargado de frescura. Te hacen falta dos, de Manuel Turizo. ¿Querés seguir escuchando buena música? Prendete a la programación de la radio porque llegan, escúchate esto, Catriel y Paco Amoroso, junto a la participación especial de Jack Black haciendo Go Go Gaga.
2: ¡Catriel y Paco Amoroso!

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1: El Negrito Ojos Claros se suma al Latin All Inclusive con uno de sus últimos temas, Una Aventura, de Ozuna. Llega Julio Obregón haciendo Una Trampa. Otra no.

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1: W Sound junto a Bel haciendo la plena en Latin All Inclusive, digno tema de escuchar el último día de la semana. Estamos totalmente de acuerdo. Llega el cantante argentino ahora, que lanzó esta balada cumbiera, que además sorprendió por su sensibilidad y también frescura. Tiago Pesetacá reafirma su lugar como uno de los referentes de la nueva generación urbana y llega a Latin All Inclusive con Domingo.

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2: Son las 8 en punto.
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5: Buenas tardes para todos, buena jornada. Así empezamos a repasar este de vuelta, así empezamos a recorrer la edición en el día de hoy. Así empezamos en el viernes, empezamos a recorrer este día exactamente durante 60 minutos con el repaso de noticias. El viernes 7 de agosto que arrancamos, el viernes 7 de agosto que empezamos a transitar y acompañarnos desde la radio desde ahora. Bueno, ha llegado el final de la semana, una semana con muchas noticias, una semana con un fuego encendido en el jueves que terminaba en la madrugada de este día viernes en función de lo que es nada más y nada menos que el Congreso de la Nación y esta ley votada para la República Argentina. Señoras, señores, así comienza el programa y así empezamos a recorrer este día, así empieza el programa y empezamos a transitar esta edición. Señoras, señores, bueno, hablando del Congreso, las maniobras que se conocieron de Bullrich y los reproches a Strusenegger. El oficialismo vivió a medias una celebración ayer, fallida sesión por la ley de tierra, se puede titular así. La Libertad Avanza dejó buena parte del proyecto en el camino y terminó con una sensación de derrota. Se mantienen los dos leyes K y crece el malestar parlamentario con el ministro de Desregulación, con Strusenegger. El propio gobierno entiende que tras este traspié el gobierno no va a insistir con la ley de tierras y se frenan los paquetes de desregulación. Las autoridades nacionales resignaron la iniciativa que buscaba derogar una norma aprobada durante el kirchnerismo. Los argumentos que quedaron en el camino lo vamos a estar repasando en un ratito nada más en esta jornada de día viernes para esta edición en el Ida y Vuelta. Buena tarde de viernes, cerrando la semana, vamos a estar hablando acerca del Mundo Boca. Llega la oferta para lo que va a ser la posibilidad de Paredes. ¿Se va a Italia? Queda a confirmarse. El Milan lo quiere, pero me parece que va a terminar jugando en Boca, o da esa sensación al menos. Pero también, aparte del Mundo Boca, se confirmó dónde va a ser de local ante Recoleta de Paraguay y por los octavos de final de la Copa Sudamericana, la cancha de Huracán. Hoy se confirmó, lo vamos a estar repasando en un rato nada más. Señoras, señores, así empezamos a recorrer esta jornada y así empezamos a transitar en el día de hoy. Hablando de hoy, se conoció la inflación en Buenos Aires. En la principal ciudad de la República Argentina, en CABA, fue del 2,9% en julio y acumula 19,4% en lo que va del año. El indicador porteño registró una aceleración del 1,1% contra junio. La variación de precios llegó al 33,2% en los últimos 12 meses. Los sectores que van explicando también esta suba, así la inflación entonces informó en el día de hoy que el Instituto de Estadística y Censo Porteño así llegaba al 2,9% en el mes de julio. Una alta inflación, se esperaba por debajo del 2,5%, terminó siendo del 2,9% para la Ciudad Autónoma de Buenos Aires. El Banco Central advirtió que una nueva escalada al Medio Oriente puede complicar la economía en la República Argentina. Esto lo dio a conocer. Hay una encendida en Medio Oriente, hay una escalada de violencia, hay conflicto bélico que todavía no se detuvo allí y vamos a estar repasando esta jornada. En Córdoba, una pericia clave, detuvieron a los inquilinos de la casa donde mataron a Agostina Vega. ¿Y esto por qué? Porque entendieron que esa noche había más gente en el lugar. Y entendieron también que eran posibles escuchas de lo que estaba pasando con una pared muy liviana, si se quiere, para poder escuchar los ruidos, los gritos o algo que hiciera entender que alguien estaba pasando mal del otro lado de la pared. Lo vamos a estar repasando en un rato nada más y te vamos a contar cuáles son los nombres cuando lleguemos a las noticias regionales, por supuesto. Hoy fue la misa por San Cayetano. Jorge García Cuervo cuestionó a la dirigencia política. Hablan de los pobres, pero no están cerca de sus necesidades. Fue lo que dijo el propio Cuerva en la jornada del día de hoy, que vamos a estar repasando en un ratito nada más. Continúa siendo el Día de San Cayetano, este día 7 de agosto. Noticias para repasar del orden provincial que vamos a estar recorriendo en esta jornada. Hablamos de la AFA y un juez que rechazó trasladar a Campana una causa contra Tapi Tobillino y calificó la mudanza de la AFA Pilar como una ficción jurídica. Esto fue lo que dijo un juez federal. Otra de las noticias del día, como para ir cerrando la semana, vamos recorriendo cada uno de los puntos sobresalientes que nos presenta la República Argentina en este cierre de primera semana de agosto completo, tras el arranque el sábado pasado en el 1 de agosto. Señoras, señores, listos y preparados para repasar este día, listos y preparados para acompañarnos en la radio en esta edición. Así arranca el programa, así empezamos este ida y vuelta. Es viernes, suena distinto, ¿no? Al ser viernes dan ganas de hacer cosas que tal vez en la semana no podemos hacer por rutina o simplemente por postergación. Se viene el fin de semana, nosotros lo arrancamos con noticias, lo arrancamos informado. Así comienza ida y vuelta.
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5: Bueno, así arrancamos este de vuelta y empezamos a repasar noticias, empezamos a acompañarnos en el día de hoy, empezamos a transitar esta jornada de viernes, como decíamos, en este día 7 de agosto. Entre las noticias vamos a hablar acerca de lo que sucedió, de los coletazos que dejó el Senado en esta madrugada, porque terminó el viernes. Lo cierto es que la sesión de anoche o de la tarde de ayer o entrada a la madrugada de este día viernes en el Senado de la Nación podría tener más consecuencias que un proyecto de ley con media sanción bastante más escueto que lo que el oficialismo buscaba en general. La discrepancia con aquellos que hasta hace muy poco acompañaban sin demasiados cuestionamientos a las posiciones de La Libertad Avanza, los enfrentamientos internos y la sensación de una derrota que costará más caro que un proyecto de ley. Esto fue lo que sobrevoló en el recinto durante toda la jornada. Fuimos sabiendo que perdíamos tierra, pero no lo demás, dijo Santilli, diciendo que tenían algunos votos, la calle en un descontrol y nosotros retirando capítulos para que no se caiga todo. No salió nada bien. Fue lo que dijo un senador libertario en un primer análisis de lo que fue la sesión de la jornada del día de ayer. En el seno del bloque libertario se vivió un momento de sentimientos cruzados. Mientras los libertarios de paladar negro siguen defendiendo otros proyectos que llegan desde la oficina del Ministerio de Desregulación, los que tienen que salir a buscar los votos se muestran cada vez más molestos con los proyectos de Federico Sturzenegger. Tenemos la reforma electoral y salís a pedir los votos en medio de lo que pedís, que acompañen desregulaciones que en este momento no son convenientes, nos tiraron la calle encima y al final del día quedaron en pie de las dos leyes del kirchnerismo, fue lo que agregaron desde el oficialismo. Fue tal el desconcierto que mostró el bloque libertario que luego de que Patricia Bullrich se anotara un poroto desestimando el voto a distancia de Anabel Fernández Agasti con el apoyo del peronismo, pidió la palabra Joaquín Benegalinch, que calificó a los aliados de tibios. Bullrich salió eyectada de su banca y se trenzó en una discusión con su compañera de banca. Como si eso no le alcanzara, la ex ministra publicó en sus redes sociales un video cuyo título es La Rosca, con imágenes de Bullrich conversando con propios y aliados en el recinto y un único texto: el tango no se baila solo. Los socios que estaban en duda empezaron a mandar mensajes a sus jefes políticos. La caracterización de tibios aceleró esos mensajes y la respuesta fue simple: no. Ellos no gobiernan ninguna provincia, piden derogar leyes que impactan en la provincia y en nuestro electorado. El medio nos putean que se hagan cargo de las cosas. Fue lo que dijeron justamente, explicó un senador aliado, que fue una de las voces que arrancó la discusión para votar también ayer el justamente puntos más caliente, que es sobre la tierra. Sobre esta información se vuelve a leer como un traspié lo que vivió el oficialismo, a pesar de que se trabajó durante varios meses en la norma y varios funcionarios se abocaron a defenderla tanto en privado como públicamente, el gobierno resignó sus intenciones de modificar la ley de tierras y no tiene pensado insistir en un futuro cercano con esta iniciativa. A ver, el tema de la principal crítica por parte de los grupos de manifestantes es que, aunque articulado, se haya borrado, se concretó en las afueras del Congreso para protestar en contra del resto de los proyectos de inviolabilidad de la propiedad privada. De acuerdo con lo que se precisó, aunque se trata de una medida, tiene todo el respaldo del presidente Javier Milei, como así también del gabinete, y se alinea ideológicamente con la agenda libertaria. La falta de apoyo de los aliados y de parte de la sociedad impidió que se tratara. De esta manera, el ministro de Regulación y Transformación del Estado, Federico Stroessner, autor del artículo que fue descartado, sufrió una nueva derrota parlamentaria entonces, y es la lectura que también se lee puertas adentro y donde hay muchísimo ruido, y va a ser un fin de semana para juntarse, para hablar y volver a rever qué plano, qué tablero político y qué medidas a partir del lunes vuelve en una reorganización de las tropas el oficialismo tras lo que pasó en la jornada del día de ayer en el Senado de la Nación. Es cierto, ya repasamos en ida y vuelta temprano, que hay leyes que han visto luz verde, al menos para que sea, son proyectos. Ahora tienen que ser oficializadas por diputados, tiene que ver justamente con la posibilidad de desalojo, el manejo del fuego quedó para las provincias. Bueno, habrá que sacar números y habrá que sacar cuentas verdaderamente para el avance de lo que está pasando en la República Argentina. Nosotros recién arrancamos esta edición del día viernes, tenemos muchas noticias para acompañarnos durante exactamente 60 minutos en esto que es Ida y Vuelta.
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5: Y hacemos una pausa ahora, vamos a disfrutar algo de música y en un ratito ya seguimos con más noticias.

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2: Breve pausa en la radio, ya volvemos con más noticias. Señoras y señores, quédense que queda más ida y vuelta.
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2: Así repasamos Ida y Vuelta. Señoras, señores, buena jornada para todos. Buen viernes a todas las radios donde estamos y en cada uno de los lugares donde sonamos con esta edición y, por supuesto, en cada uno de los lugares donde nos acompañamos diariamente. Al menos hay dos días que no, sábado y domingo, pero de lunes a viernes nos acompañamos con noticias y así recorremos esta jornada. El Banco Central advirtió que una nueva escalada del Medio Oriente puede complicar la economía del país. El BCRA advirtió que una prolongación del conflicto en el Medio Oriente representa en la actualidad el principal riesgo externo para la economía argentina, al considerar que podría afectar tanto el comercio internacional como las condiciones de financiamiento. La advertencia forma parte del informe político monetario del segundo trimestre del 2026, en el que la entidad también identificó otras amenazas globales que podrían complicar el escenario económico local. En el capítulo dedicado a los riesgos, la autoridad monetaria señaló que el principal riesgo a futuro para este escenario es la prolongación del conflicto de Medio Oriente. Según explicó, una escalada de las tensiones podría impactar sobre la Argentina mediante dos canales: una mayor debilidad de la demanda externa o condiciones financieras globales más restrictivas. El informe puso especial atención al mercado petrolero y alertó que los factores que hasta ahora ayudaron a contener el impacto de la crisis energética comienzan a perder fuerza. En este sentido, sostiene que el amortiguador que contuvo el shock inicial en términos de la inflación internacional, menos inventarios de crudo y la fuerte reducción de las compras de petróleo por parte de China, se encuentran próximo a agotarse. En ese marco, el Banco Central de la República Argentina explicó que las reservas mundiales de petróleo ya se ubican en niveles muy bajos y que una eventual recuperación de la demanda china eliminaría otro de los elementos que contribuyeron a moderar los precios internacionales de crudo en ese contexto. Advierten, ante una nueva posibilidad, nuevo episodio de tensión, la ausencia de ese colchón podría producirse en alza de precios. La entidad enmarcó ese diagnóstico en un escenario internacional que considera más desafiante para las economías emergentes. De acuerdo con el IPOM, un menor crecimiento de los principales socios comerciales de la Argentina reduciría la demanda externa, mientras que, por ejemplo, a tener en cuenta sobre estos puntos fundamentales, es importante reservarlo y mirarlo en función de lo que pueda pasar, además también con un shock inicial y la compra de petróleo por parte de China. Mientras un deteriorado contexto financiero global podría encarecer el acceso al crédito. Bueno, esto es hablar acerca y empezar a abrir paraguas ante lo que pueda pasar y empezar a visibilizar. Ya creo que la República Argentina trató de absorber cuando se disparó el crudo, ¿no? Y dijeron, vamos a ir postergando, tratar de que el surtidor no llegue a estos valores. Después, un cierto acuerdo que todavía no terminó de concretarse, bajó el nivel del crudo. Acá no bajó el combustible porque no había subido tanto tampoco. Pero, dicen, mire, en todo el mundo esto realmente impactó. Y ahora abrimos paraguas. Si llega a haber una escalada del Medio Oriente, puede complicar a la economía nacional. Hablamos sobre una de las causas sensibles para el país y tiene que ver con la Asociación del Fútbol Argentino. Un juez nacional en lo penal económico, Diego Amarante, rechazó el pedido del juez federal de Campana, Adrián González Charvay, para que le remitiera una causa que investiga al presidente de la AFA, Claudio Chiquitapia, al tesorero Pablo Tobillino también, y a otras personas que presuntamente han lavado activos de la institución. En una resolución de 18 páginas, el magistrado concluyó que no existen razones para desprenderse del expediente y cuestionó que se pretenda fundar la competencia territorial en el cambio de domicilio legal de la Asociación del Fútbol Argentino a Pilar. Amarante sostuvo que los argumentos del juzgado de Campana no alcanzan para justificar el traslado del expediente y afirmó que la única hipótesis delictiva que quedó vigente en la causa remitida desde Santiago del Estero es una presunta defraudación contra la AFA, luego de que en ese expediente fueron desestimados los delitos de lavado de activo y asociación ilícita. Según el juez, el planteo de inhibitorio presciende de aquel límite y parte de una supuesta identidad entre ambos expedientes que no se deriva de las constataciones procesales. La resolución responde al pedido formulado por González Charvay, quien solicitó que el Juzgado Nacional en lo Penal Económico número 5 dejara de intervenir en la causa 360/2026 para acumular la una investigación que tramita en Campana. El magistrado bonaerense argumentó que ambos expedientes investigan hechos vinculados con un presunto perjuicio patrimonial contra la AFA mediante la emisión de facturas por servicios que, según la hipótesis bajo análisis, no habrían sido prestados. Sin embargo, Amarante entendió que el requerimiento carece de fundamentos suficientes. En ese sentido, señaló que el planteo se limita a una mención genérica sobre una supuesta identidad de objeto y omitió explicar de manera concreta por qué debía desplazarse la competencia de su juzgado. También remarcó que las reglas procesales sobre conexidad buscan garantizar una mejor administración de justicia, algo que a su criterio no se verifica en este caso. Uno de los puntos centrales de esta resolución fue el cuestionamiento al cambio de domicilio social de la AFA desde la Ciudad Autónoma de Buenos Aires al Partido Bonaerense de Pilar. Para el magistrado, esa modificación formal no resulta suficiente para determinar qué tribunal debe intervenir en una investigación penal. Al analizar la competencia territorial, Amarante sostuvo que la totalidad de los actos de ejecución que habrían integrado la maniobra habrían tenido lugar dentro del ámbito geográfico de la ciudad. Y agregó, más allá de toda polémica, resulta un hecho de público conocimiento que, no obstante el cambio de su sede social, la AFA continuaba desarrollando su actividad central en su sede en la capital federal. Señoras, señores, así repasamos esta jornada y así transitamos este día con noticias, por supuesto, en el marco de la justamente jornada del día viernes. En el marco de esta edición, en el marco de lo que en definitiva repasamos, también vamos a irnos cómo ha bajado la temperatura, ¿no?, en el día de ayer tras el fuerte viento en grandes lugares de la República Argentina. Ya se hablaba de este frente frío que iba ingresando y que verdaderamente pusieron de manifiesto el frío para todas las provincias, para todo el país. Sol hoy, en muchos lugares hubo sol, sí, pero la baja temperatura, vaya, se sintió. La baja temperatura llegó al sur y muy difícil situación la que están viviendo en algunos sectores como en Bariloche, donde la sensación térmica está 5 grados bajo cero, llenos de nieve y ya de festejar de una alegría a la preocupación por la acumulación y, claro, la mirada puesta también en lo que pueda llegar a pasar con los servicios esenciales, que pueden empezar a ser un interrogante para poder brindarle a todos los vecinos de la ciudad de Bariloche y también de las ciudades y pueblos que están a la redonda. Señoras, señores, nos vamos a repasar en la radio síntesis de noticias.

0: La misa de San Cayetano García Cuerva cuestionó a la dirigencia política. Hablan de los pobres, pero no están cerca. El arzobispo de Buenos Aires encabezó la homilía en la Basílica del Liniers y planteó que los argentinos tienen que tener dos o más trabajos para llegar a fin de mes. También se mostró preocupado por el endeudamiento de las familias. Los créditos asfixian para muchas personas. Lo reiteramos, la inflación de CABA fue del 2,9% en julio y acumula 19,4% en lo que va del año. El indicador porteño registró una aceleración del 1,1 punto porcentual con respecto a junio. La variación de precios llegó al 33,2% en los últimos 12 meses. Hay sectores que van explicando la suba de este porcentaje. Mercados, el riesgo país argentino vuelve a subir y toca los 450 puntos, mientras que Wall Street retoma la alza. Las bolsas de Nueva York operan cerca de sus niveles máximos tras un reporte de empleo de los Estados Unidos. Los ADR exhiben mayor en baja y el indicador JP Morgan superaba los 450 puntos hoy. Marcelo Porcel irá a juicio oral acusado de abusar sexualmente de alumnos del colegio Palermo Chico. Lo resolvió el juez Carlos Bruñard. El empresario será juzgado por tres delitos contra 10 menores de edad. Resta definir el tribunal que intervendrá. La querella adelantó que pedirán 15 años de prisión. Repasamos en la radio síntesis de noticias.
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0: Y ahora, breve pausa en esta ida y vuelta. La pausa con música en la radio. Ya venimos con más.

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1: Hacemos una breve pausa en la radio. En un ratito tenemos más Ida y Vuelta.
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1: Avanzamos en esta jornada y para entender el frío que está haciendo hace falta mirar el mapa de la República Argentina y el alerta por nevada desde Mendoza hasta Chubut. Verdaderamente una difícil situación que están viviendo en alta montaña también en esta jornada del viernes, y no son alentadoras las noticias que hablan acerca del servicio meteorológico para lo que viene el fin de semana. Hay que estar atento a lo que va a pasar en este sector, hay que estar atento porque el temporal verdaderamente es preocupante. Suspendieron clases, por ejemplo, en Bariloche, postergaron turnos médicos, hay alerta amarilla. Por eso, cuando empieza a ser deficitario la posibilidad de brindar el servicio, o empieza a ser más latente, empieza ahí un gran problema para la sociedad, ¿no? Este intenso temporal de nieve que está afectando a San Carlos de Bariloche desde la madrugada de hoy viernes y la zona cordillerana obligó a todas las autoridades a tomar medidas preventivas de movilidad y atención ciudadana. El Consejo Escolar resolvió suspender las clases durante el turno de la mañana de hoy en los establecimientos educativos de Bariloche, Dinahuapi, Villa Mascardi, Picanyeu, Pichelefú, Corralito y Nitinau. Evaluando de a poquito lo que iba a pasar en la tarde del día de hoy, donde en algunos sectores también debieron mantener la suspensión de la clase. La acumulación de nieve en las calles generó complicaciones para el tránsito urbano e interurbano. En el ámbito sanitario, el hospital local reprogramó la atención de los turnos de las 7 para iniciar recién a las 10 de la mañana por la difícil situación de poder brindar servicios. En tanto, Vialidad Nacional informó que la ruta 23 se encontraba transitable con precaución y con extrema cautela en el empalme con la ruta nacional número 40, tramo que presenta sectores con baja adherencia y acumulación de banquinas. La aportación de cadenas es obligatorio, esto está claro para todos los vehículos que circulan por la zona. El Servicio Meteorológico Nacional mantiene activo la alerta amarillo por nevadas para este viernes en la región, proyectando una temperatura máxima de no superar los 3 grados centígrados. Las autoridades recomendaron extremar los cuidados al conducir y consultar el estado de las rutas antes de emprender algún viaje en algún sector. Llegamos a la provincia de Córdoba porque detuvieron a los inquilinos de la casa donde mataron a Agostina Vega. La pericia clave que complicó la versión de los que estaban allí. La justicia imputó a Matías Jesús Córdoba y a Eugenia Ludmila Ascarruz por encubrimiento grabado. Tras comprobar que era imposible no escuchar los pedidos de auxilio de la víctima, la investigación por el femicidio de Agostina Vega, la adolescente de 14 años asesinada en la ciudad capital, dio un giro en la jornada de hoy. Una pericia que se hizo a partir de lo que fue el estudio de campo, allí se pudo observar con esta pericia acústica realizada en la casa donde ocurrió el crimen, desacreditó la versión de los inquilinos, que aseguraban no haber escuchado nada durante la noche del ataque. Hora después, ambos fueron detenidos e imputados por encubrimiento agravado. Se trata de Matías Jesús Córdoba y su esposa, Eugenia Ludmila Ascarrús, quien alquilaban la planta alta de la casa de Claudio Barrelier, el principal acusado del femicidio. Según la reconstrucción de la fiscalía, la pareja llegó al domicilio en Juan del Campillo 878, en Barrio Cofico, a la hora 23.04, y permaneció allí hasta las 8.54 de la mañana del día siguiente, casi 10 horas durante las cuales nunca dieron aviso de lo que ocurría en ese lugar. La prueba que terminó de comprometerlos fue una pericia acústica ordenada por el fiscal Raúl Garzón, y se realizó la misma en la misma casa en un horario similar del crimen. Durante el procedimiento, los investigadores reprodujeron música y distintos volúmenes para recrear las condiciones sonoras de aquella madrugada y establecer que podía escucharse desde la planta alta. Para el abogado creyente Carlos Nagy, el resultado fue categórico. Esa declaración confrontó con la prueba independiente que quedó demolida. Mintieron. Sostuvo al referirse al testimonio del matrimonio que había afirmado no haber oído ningún pedido de auxilio. El letrado explicó además que el ataque contra Agostina no ocurrió en cuestión de segundos, sino que se extendió durante un tiempo considerable. En ese contexto aseguró que desde el lugar donde estaba Córdoba y Ascarrús perfectamente se podría escuchar lo que sucedía en planta baja, una conclusión que fortaleció la acusación por encubrimiento grabado. Para la querella, el hecho de que hayan guardado silencio durante tanto tiempo y no hayan pedido ayuda los compromete como encubridores, ya que habrían actuado para beneficiar justamente a Barrelier. Con esta nueva detención ya son 6 las personas presas vinculadas al femicidio de Agostina. La causa tiene piso, pero lo que no tiene es techo. Se sigue trabajando con objetividad, afirmó Stonaggi, al remarcar que la investigación sigue abierta y no se descartan nuevas imputaciones. En paralelo, el abogado también desmintió una de las versiones que había circulado en los últimos días sobre una supuesta cámara de seguridad que habría registrado el crimen. Según explicó, el dispositivo fue peritado y se comprobó que no estaba operativa cuando Agostina fue asesinada, por lo que no aportó imágenes útiles para la investigación. La realidad es que el abuelo de Agostina también pidió la detención de Moreno, uno de los concejales justamente de la ciudad de Córdoba, para que se pudiera mirar a todos los que protegieron, a todos los que recurrieron a cuidar a Barrelier en este sentido. Bueno, la justicia va a seguir avanzando, seguramente la justicia va a seguir determinando cómo continúa esta investigación. Detuvieron a un policía acusado de robarle 2 millones de pesos a una mujer en Aguas Blancas. Esto es en Salta, ¿no? La denunciante de nacionalidad boliviana aseguró que el efectivo revisó su mochila durante un supuesto control. El dinero fue hallado luego entre las pertenencias del sospechoso. La situación nos lleva hasta allí, hasta Salta. Este policía de 46 años fue detenido en la localidad de Aguas Blancas, acusado de haberle sustraído 2 millones de pesos a una mujer de nacionalidad boliviana durante una requisa. El hecho ocurrió durante la mañana del día de ayer jueves, cuando la damnificada se encontraba junto a su hermano en un estacionamiento de la localidad fronteriza. Ambos se disponían a viajar en remesa hacia la ciudad de Orán. Según la denuncia, un hombre vestido con uniforme policial se acercó, le realizó distintas preguntas y le solicitó la documentación. Luego pidió revisar la mochila de la mujer y, tras inspeccionar sus pertenencias, se retiró del lugar. Poco después, la pasajera advirtió que le faltaban 2 millones de pesos que llevaba en su equipaje. Ante esta situación, pidió ayuda a una mujer policial que patrullaba la zona. Los efectivos localizaron al sospechoso y lo requisaron. Durante el procedimiento, encontraron en uno de sus bolsillos una suma de acuerdo con la denuncia coincidiría con el dinero faltante. La fiscal penal María Soledad Filtrín Cuerzo, interina en la Fiscalía Penal número 3 de Orán, solicitó ante el juzgado de garantías la detención del agente por la posible comisión de delito de hurto agravado por haber sido cometido por el integrante de una fuerza policial. Nos vamos a Santa Fe. Hallaron un cuerpo en el riacho Santa Fe y están investigando si es kitesurfista desaparecido. A ver, el hallazgo se produjo en medio de una zona del puerto de Santa Fe. La justicia busca determinar si corresponde al hombre de 32 años que era intensamente buscado desde el día de ayer tras caer el agua en Chaquito. Este cuerpo, que fue hallado hoy al mediodía, a la altura del puerto de la capital provincial, en un lugar donde trabajan efectivos policiales y peritos para identificar a la víctima. Los investigadores intentan establecer si se trata del kiter surfista de 32 años que desapareció ayer por la tarde mientras practicaba ese deporte en la zona de El Chaquito, jurisdicción de Montevera. El hombre era buscado desde el momento de su desaparición mediante un amplio operativo que involucró a la Policía de Santa Fe, buzos tácticos, Protección Civil, la Guardia Rural Los Pumas, embarcaciones y también drones. Hasta el momento no hubo confirmación oficial sobre la identidad del cuerpo encontrado, la investigación continúa y se aguardan los resultados de las pericias para determinar si corresponde al deportista desaparecido. Según la información policial, el hombre se encontraba acompañado por su pareja, quien dio aviso tras la desaparición. Así repasamos y recorremos esta jornada, así transitamos este programa. La comunidad boliviana de Salta, un pilar cultural, social, según Antonio Marocco, el vicegobernador, valoró la presencia de 70.000 bolivianos en la provincia, destacando su contribución y la necesidad de abordar la situación migratoria. Claro, en este marco de discriminación de gente que viene de otros lugares para vivir en la República Argentina, el propio vicegobernador de la provincia salteña, Antonio Marocco, destacó en los actos oficiales que hay 70.000 ciudadanos bolivianos viviendo en la provincia. Queremos, respetamos y son parte de nuestra vida cotidiana. Marocco resaltó el respeto hacia la cultura del trabajo de los bolivianos, así como sus creencias y principios. La cónsul de Bolivia de Salta, Mónica Álvarez, también se refirió a la situación de sus conciudadanos justamente en el país. Álvarez mencionó que existe un número de personas indocumentadas y se expresó sobre la modificación de las normas migratorias. Se está solucionando todo el tema documentario en los bolivianos. Estas declaraciones subrayan la necesidad de atención a la comunidad de Bolivia y también la importancia de su integración en Salta. Repasamos esta jornada y así avanzamos en este día. Sigamos, estamos en ida y vuelta, seguimos en la radio todos en esta edición.
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1: Ya venimos con más actualidad en un ratito. Ahora, música en la radio, música programada para vos, música para disfrutar en esta edición.